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1: Levanta las manos al cielo conmigo y repite: Señor, levanto mis manos, aunque no tenga fuerzas, aunque tenga mis problemas. Confiésalo con tus labios. Todo el mundo cantando conmigo.

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1: Deseo de nuestro corazón es conocerte, Señor, como Rey. Llena nuestras vidas de ti, Señor.

Señor, hemos estado en tu presencia y te hemos dicho en esta noche que nos llenes. Tenemos deseos de ser llenados de ti, Señor.

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magnífico compositor que nos ha dejado tantas melodías tan hermosas como esta, que dice así.

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El charro de Jesucristo les canta para todo el mundo. Celebremos con gusto, señores, el día del cumpleaños.

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1: Somos el pueblo de Dios. Hay un himno muy antiguo, precioso, que dice paz. Paz, cuán dulce paz. Quiero pedirles que cerremos nuestros ojos. Dígale conmigo: Señor, gracias por la paz de Dios, que sobrepasa todo entendimiento, que guarda nuestros corazones y pensamientos en Cristo Jesús. Dice así.

Gracias. Gracias, Señor, por tu paz que sobrepasa todo entendimiento que nos da.

0: Aleluya. Tú eres el pan de vida eterna, Jesús. Y queremos de ti, Señor, cada día comer, experimentar tu presencia, Dios.
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0: Gracias al Señor, tenemos 17 años cantándole al Señor. Mi esposa es maravillosa, es muy especial, ya que Dios la puso en mi camino y fue precisamente a través de ella que yo pude encontrarme con Cristo Jesús. Y aún recuerdo esos días maravillosos cuando, pues lógicamente, en el ambiente donde yo me desenvolvía, donde yo trabajaba, ninguna persona me hablaba de Dios. Y María Eugenia, mi esposa, fue la primera persona que me habló del Señor. Y eso me gustó porque ninguna mujer me había hablado del Señor. Y entonces ella empezó a invitarme a la iglesia y yo pues de pronto no acepté su invitación, pero el Señor tiene Él tiene sus planes y no era el momento, yo creo. Pero ella, María Eugenia, siguió insistiendo y en la segunda invitación acepté. Y gracias a Dios, aquí estamos, caminando con el Señor.
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0: Aleluya. Oh Rey de nuestro corazón. Aleluya. Aleluya.
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0: Dale ese aplauso si tú crees que tu Dios vive. Mira el que está a tu lado y si no está aplaudiendo con fuerza, con regocijo, es porque piensa que todavía Él está en la tumba. Dile, no, no, no, tu Dios no está muerto, ha resucitado.
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0: Señor, que Dios sea el centro de nuestra familia.
1: En nombre de Jesús, amén.
2: Este es mi grito de libertad.

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0: Merci Seigneur.
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1: Con sabiduría afirmó el Señor la tierra. Con inteligencia estableció los cielos. Por su conocimiento se apartaron las aguas, y las nubes dejaron caer su rocío. Hijo mío, conserva el buen juicio. No pierdas de vista la discreción. Te serán fuente de vida, te adornarán como un collar. Podrás correr tranquilo tu camino, y tus pies no tropezarán. 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

0: ¿Cómo están, hermanos? Muy buenos días. Bienvenidos. Aquí estamos nosotros amaneciendo con Dios. Gracias, hermana Anita. Gracias, misionero Wilson. Un abrazo para todos ustedes y para todos nuestros amigos que también cada mañana se unen en esta familia de adoradores. Como siempre, ya estamos aquí, tus amigos.
1: Buenos días, Dios les bendiga a todos. Como siempre, es una gran bendición estar juntos para disfrutar de este hermoso momento, este hermoso tiempo que Dios nos concede. Hoy leeremos el Salmo 78. Dios es grande en misericordia. Acciones de Dios en favor de su pueblo. Pueblo mío, atiéndeme a mi enseñanza. Inclínate a escuchar lo que te digo. Voy a hablar por medio de refranes. Diré cosas que han estado en secreto desde tiempos antiguos. Lo que hemos oído y sabemos, eso no lo ocultaremos a nuestros hijos. Con las generaciones futuras alabaremos al Señor y hablaremos de su poder y maravillas. Dios estableció una ley para Jacob, puso una norma de conducta en Israel y ordenó a nuestros antepasados que la enseñaran a sus descendientes, para que la conocieran las generaciones futuras, los hijos que habían de nacer, y que ellos a su vez le enseñaran a sus hijos, para que tuvieran confianza en Dios y no olvidaran lo que Él había hecho, para que obedecieran sus mandamientos y no fueran como sus antepasados, rebeldes y necios, faltos de firmeza en su corazón y espíritu, generación infiel a Dios. Los de la tribu de Efraín, que estaban armados con arcos y flechas, dieron la espalda el día del combate. No respetaron su alianza con Dios, ni quisieron obedecer sus enseñanzas. Se olvidaron de lo que Él había hecho, de las maravillas que les hizo ver. De día los guió con una nube, y de noche con luz de fuego. En el desierto partió en dos las peñas, les dio beber agua en abundancia. Dios hizo brotar de la peña un torrente de aguas caudalosas, pero ellos siguieron pecando contra Dios, se rebelaron contra el Altísimo en el desierto, quisieron ponerle a prueba, pidiendo comida a su antojo. Hablaron contra Él diciendo: ¿acaso puede Dios servir una mesa en el desierto? ¿Es verdad que Dios partió la peña y que de ella brotó agua como un río y que la tierra se inundó? ¿Pero puede también dar pan? ¿O puede también dar carne a su pueblo? Cuando el Señor oyó esto, se enojó. Su furor como un fuego se encendió contra Jacob, porque no confiaron en Dios ni creyeron en su ayuda. Sin embargo, Dios dio órdenes a las nubes y abrió las puertas del cielo. Hizo llover sobre su pueblo el maná, trigo del cielo para que comieran. El hombre comió pan de ángeles, les dio de comer en abundancia. Aleluya. Señor y Dios, te doy gracias en esta mañana. Bendecimos y glorificamos tu nombre, amado Dios. Gracias porque eres grande en misericordia, porque nos amas. Amas a este mundo, Señor. Por eso es que diste tu vida en la cruz del Calvario. Para, por todo este mundo, Señor. Perdona, oh Dios. Limpia todo pecado. Limpia, Señor, los corazones, oh Dios. Y que este mundo, Señor, estas todas las naciones, Señor, puedan humillarse delante de ti y reconocer que solo tú eres Dios y que fuera de ti no hay salvación, que solo tú eres aquel Dios, el único Dios maravilloso. Aleluya. Gracias por estar consolando al débil, por estar, Señor, fortaleciendo, Señor, la vida de tu iglesia, de tu pueblo, de cuántos, Señor, ancianos, cuántos niños. Oh, Dios mío, te bendecimos, Señor, gracias por los momentos bonitos, Señor, y aún por aquellos momentos difíciles, Señor, que muchas veces tenemos que pasar. Oh, Dios, gracias. Gracias, bendito Dios. Muchas gracias, Señor, por ayudarnos, ayudar a nuestra familia, a nuestros hijos. Gracias, Espíritu Santo. Te bendecimos, Señor. Glorificamos tu nombre, Jesús. Gracias, Espíritu Santo. Gracias, Jesús. Aleluya. Amén. Amén.

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2: Bienvenido, hermano Jorge Víctor. Dios te bendiga. Dios bendiga a mi hermana Mercedes Medina, allá en México. Y Dios bendiga a todos nuestros hermanos que cada madrugada se unen. Esta mañana no solamente vamos a levantar nuestras manos, sino también nuestros corazones delante del Señor. Y también queremos decirle, pues, que cada mañana Dios nos está regalando una nueva oportunidad para poder hacer lo que no hicimos el día de ayer. Y cada día que pasa, debemos ser mejores delante de su presencia. Y algo más que nunca debemos olvidar. Nunca debemos olvidar la gratitud a nuestro Dios. En este fin de semana, pues estamos despidiendo este mes de junio 2026. Ya no volverá más. Simplemente quedará en el recuerdo y luego en el olvido. Y nos proyectamos hacia adelante por fe, creyendo que en el Señor todas las cosas son posibles.

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1: Estamos amaneciendo con Dios. Y bueno, el día de hoy desde los Estados Unidos ya está mi hermana Dalia para compartirnos la poderosa palabra del Señor.
2: Buenos días, familia de Estéreo Revelación Radio. Dios les continúa bendiciendo en esta maravillosa mañana, en este día que ha hecho el Señor. Yo quiero compartir la palabra de Dios con ustedes. Y vamos a estar hablando acerca de cómo ser libre del espíritu de tristeza. Y ese es un espíritu que le gusta atacar a la iglesia de Jesucristo. Le gusta hacer sentir a la iglesia de que no puedo avanzar. ¿Por qué? Porque estoy triste. Porque las circunstancias que se mueven a mi alrededor traen a mi vida tristeza. Así que ese espíritu en este día tiene que salir de tu vida en el nombre de Jesús. Amén. Oremos. Señor, te damos gracias por este día. Te damos gracias, Padre, por tu amor. Te damos gracias, Señor, porque tú eres un Dios fiel, eres un Dios justo. Te pido, Dios, que perdones mis faltas, mis pecados y que estés hablando a tu iglesia en esta hora. Padre, clamamos a ti también, Señor, y te pedimos por Venezuela, Espíritu Santo, que traigas paz a esos corazones, Dios mío. En el nombre de Jesús, amén y amén. Mis hermanos, y la tristeza significa adversidad, angustia, calamidad, dolor, miseria, padecimiento, sufrimiento, tribulación. Y el espíritu de tristeza es una clase de dolor emocional o un estado afectivo provocado por un decaimiento espiritual y expresado a menudo mediante el llanto, el rostro abatido y la falta de apetito, etcétera, otras cosas más, ¿sabe? Y les puedo hablar de esto porque en mi vida lo he vivido. Y si yo les preguntara a ustedes, ¿han sentido espíritu de tristeza? Muchos dirían sí, otros me dirían lo estoy pidiendo. Y hace unos días estaba hablando con una persona y me decía que se sentía triste, que se sentía abatida, angustiada, ¿sabes? Y esto es algo que el Señor, este es un espíritu que el enemigo viene a poner en nuestras vidas, porque, ¿sabes? Cuando estamos tristes, nos tiramos y no hacemos nada. Muchas veces en una cama y ni siquiera nos levantamos cuando estamos tristes. Pero hoy el Señor quiere que te levantes de esa condición y quiere que comiences a hacer lo que no estabas haciendo. Dice la palabra en el libro del Salmos, capítulo 42. Y este es un salmo precioso del Señor. Y dice, mi alma tiene sed de Dios. ¿Cuántos tienen sed en esta mañana de Jesús? Yo tengo sed, yo tengo hambre. Yo anhelo al Espíritu Santo en mi vida. Dice, como el ciervo brama por las corrientes de las aguas, así clama por ti, oh Dios, el alma mía. Mi alma tiene sed de Dios, del Dios vivo. ¿Cuándo vendré y me presentaré delante de Dios? Fueron mis lágrimas mi pan de día y de noche, mientras me decían todos los días, ¿dónde está tu Dios? Me acuerdo de estas cosas y derramo mi alma dentro de mí, de cómo yo fui con la multitud y la conduje hasta la casa de Dios entre voces de alegría y de alabanza del pueblo en fiesta. ¿Por qué te abates, oh alma mía, y te turbas dentro de mí? Espera en Dios, porque aún he de alabarle, salvación mía y Dios mío. Dios mío, mi alma está batida en mí. Me acordaré, por tanto, de ti desde la tierra del Jordán y de los hermonitas desde el monte de Mizar. Un abismo llama a otro a la voz de tus cascadas. Todas tus ondas y tus olas han pasado sobre mí. Pero de día mandará Jehová su misericordia, y de noche su cántico estará en mi boca. Aleluya. Gloria sea el nombre del Señor. Y mi oración al Dios de mi vida. Diré a Dios, roca mía, ¿por qué te has olvidado de mí? ¿Por qué andaré yo enlutado por la opresión del enemigo? Como quien hiere mis huesos, mis enemigos me afrentan, diciéndome cada día, ¿dónde está tu Dios? ¿Por qué te abates, oh alma mía, y por qué te turbas dentro de mí? Espera en Dios, porque aún he de alabarle, salvación mía y Dios mía, mío. Aleluya. ¿Sabe? El autor de este salmo, mis hermanos,

Amén. Y sus oponentes lo vieron como un castigo divino. ¿Sabe? El enemigo siempre va a venir y te va a decir estas palabras. ¿Dónde está tu Dios? Él no se va a cansar nunca de cuando te encuentres en el valle de la sombra o de la muerte decirte, ¿dónde está tu Dios? Pero ¿sabe? Este salmo a nosotros como cristianos nos enseña que el Señor siempre está a nuestro lado. Y que con tan solo ir a las Escrituras, con ir a su palabra, con ir a la oración, nosotros vamos a encontrar la solución a nuestros problemas. Amén. Y aún así, orando, leyendo la palabra, muchas veces nos cuesta levantarnos. Y necesitamos de aquellos que estén ahí para ayudarnos, para apoyarnos, para darnos una palabra de aliento. Amén. Porque este espíritu de tristeza viene a traer derrota. Amén. Pero ahí está el Señor. Cada día para darnos su palabra. Cada día para fortalecernos. Cada día para animarnos. Amén. Y vamos a ver qué es la tristeza en el alma. Amén. Y la tristeza en el alma es un dolor interno. Amén. Es un dolor que opera en el interior de nuestra alma. Disculpen. Amén. ¿Sabe? Y esto puede afectar algunas partes de nuestro cuerpo. Y una de esas pueden ser los pulmones. Amén. Cuando hay espíritu de tristeza, cuando el enemigo viene a afectar nuestro cuerpo, muchas veces hay una opresión en el pecho. Amén. Hay dificultad para respirar. Hay temblores en el cuerpo. Hay resfriamiento en el cuerpo. ¿Y sabe cómo eso va a salir de su vida? Cuando usted va a las rodillas y cuando usted comienza a orar y cuando usted comienza a clamar al Dios vivo. Cuando usted comienza a clamar a ese Dios que venció al diablo en la cruz del Calvario y se llevó toda tristeza, toda ansiedad, todo pánico, todo dolor en el nombre poderoso de Jesús. Amén. Vamos a ir allí a la palabra. En el libro de Proverbios, capítulo 10, verso 22, y dice la palabra: la bendición de Jehová es la que enriquece y no añade tristeza con ella. Amén. Así que el enemigo va a venir a traer pensamientos, muchas veces hasta de suicidio. Amén. Va a venir a traer pensamientos para que usted atente contra su vida. Y esto no lo digo yo, yo lo digo porque hay personas que han vivido estos espíritus de tristeza y el enemigo al momento lo que viene a ponerle a la mente es quítate la vida. Amén. Pero ¿sabe qué te está diciendo el Señor en esta mañana? La bendición de Jehová es la que enriquece y no añade tristeza con ella. Así que comienza a orar. Todos esos dardos de fuego del maligno comienza a combatirlos con la palabra de Dios. Ningún arma forjada contra mí prosperará. Y condenarás toda lengua que se levante contra mí en juicio. Amén. Gloria sea el nombre del Señor. Amén. Así que este espíritu de tristeza, este espíritu de depresión, tiene que salir de tu vida en este día, porque no tiene parte ni suerte contigo en el nombre poderoso de Jesucristo. Aleluya. Gloria sea el nombre de nuestro Dios. Dice la palabra en el libro de Proverbios, capítulo 15, verso 13: el corazón alegre hermosea el rostro, mas por el dolor del corazón el espíritu se abate.

El Señor quiere que en este día comiences a gozarte en Él. No importa la circunstancia que estés atravesando, que tu corazón esté alegre, porque si tenemos a Cristo, lo tenemos todo. Amén. Ah, que hay que llorar, que hay tiempo de llorar, dice la palabra, y tiempo de reír, sí. Pero yo le estoy hablando en este día de ese espíritu de tristeza. Porque sí, hay momentos que estamos tristes. Hay cosas que acontecen y estamos tristes. Eso que está aconteciendo en Venezuela, hay tristeza en nuestros corazones. Amén. Y sí, estamos tristes y oramos por ello. Pero no le estoy hablando de esa tristeza. Le estoy hablando de ese espíritu que el enemigo viene a poner. Porque cuando ocurre algo, él viene inmediatamente para tocarte, para dañarte, para que no te levantes. Pero sabe, el Señor está contigo. Y el Señor se ha levantado para pelear contra el diablo. Pero sabe, no puedes quedarte derrotado. Tienes que levantarte y pelear contra ese espíritu que ha venido a tu vida, que te ha atacado. Hace un tiempo conozco una hermana que este espíritu viene a cada rato a su vida. Esa hermana tiene hijos. Y cuando este espíritu, digo hermana porque es cristiana, mis hermanos. Y cuando este espíritu llega a su vida, ¿sabe qué pasa? Esta mujer se tira en una cama y no se levanta. Mis hermanos y sus niños tienen que ir a la escuela. Sus niños tienen que comer. Pero ¿sabe? El Señor le ha levantado alrededor de ella gente que la ama, gente de la iglesia, que se levantan en la mañana, van, buscan sus niños, los llevan a la escuela, los traen. Y es una gran responsabilidad, mis hermanos. Y hay otros hermanos que cocinan y le llevan que comer, y estamos ahí y orando y dándole palabra a esta hermana hasta que se levanta. Pero sabe, este espíritu vuelve a venir a su vida. Porque cuando nosotros le abrimos solamente, él viene a traer temor. Él viene a traer tristeza. Y si nosotros le dejamos que entre, nada más una rendijita abierta, él se cuela. Él se cuela y deprime de una manera, mis hermanos, que ni deseo de bañarse tiene la persona. ¿Sabe? Y el enemigo, Jesús lo venció. Ya Jesús lo derrotó en la cruz. Así que en esta mañana, si has estado atravesando por esto, hoy el Señor te está hablando y te dice, levántate. Levántate. Porque yo voy a hermosear tu rostro. Porque yo no soy el quien traigo tristeza, yo traigo gozo, te dice el Señor en esta mañana. Espíritu Santo, mi alma te alaba y te bendice, Señor. Mi alma se glorifica en ti, Dios mío. Oh, glorificado sea tu nombre, Padre. Mira a mis hermanos, Señor, que han estado atravesando por esta situación. Mira mis hermanos, Señor, que han atravesado, Dios mío, por este espíritu de las tinieblas, de tristeza, que ha venido a atacar sus vidas. Yo te pido en esta hora, Padre, que les hagas libres, Señor. Que les hagas libres, Señor, y que tu gozo sea su fortaleza, Espíritu Santo de Dios. Gracias, Dios. Gracias, Señor. Amén. Y amén. Y termino con este verso bíblico. Enjugará Dios toda lágrima de los ojos de ellos. Y ya no habrá muerte, ni habrá más llanto, ni clamor, ni dolor. Porque las primeras cosas pasaron. Aleluya. Gloria a Dios, dice. Y el que estaba sentado en el trono dijo, he aquí. Yo hago nuevas todas las cosas. Y me dijo, escribe, porque estas palabras son fieles y verdaderas. Aleluya. El Señor, mis hermanos, hace
todas las cosas nuevas. Aleluya. Dios les bendiga en esta mañana.

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2: Que la paz y la bendición de nuestro Padre Celestial sea sobre cada oyente de Estéreo Revelación Radio Eterna. En el tiempo de clamor a Dios, vamos a orar por las naciones, especialmente por la nación de Venezuela. Mi Padre Celestial que estás en los cielos, estamos delante de ti, Señor, dándote gracias por la bendición de podernos permitir orar, levantar nuestra voz hacia los cuatro puntos cardinales de la tierra. Hoy te pido que la bendición sea derramada sobre toda esa nación, sobre todo su pueblo, Señor, que ha sido violentado, ha sido, Señor, movido, Dios mío, por fuertes sismos, Dios mío, que sacudieron, Dios mío, la parte de Caracas y algunos lugares y con vecinos. Hoy oramos, Señor mío, porque hay miles de personas bajo los escombros que aún permanecen en vida. Padre amado, sopla viento de vida en ellos. Ten misericordia, Señor. Ten misericordia de esa gente que está, Dios mío, sufriendo, Padre amado. Hoy te pido, Padre amado, que tu mano poderosa, Señor mío, sea sobre ellos, Padre. Sean tus manos divinas, Dios mío, salvando, restaurando, Dios mío, la vida de todos ellos, Señor. En el nombre que sobre todo nombre te lo pedimos, Señor. Guarda la vida de cada uno, Señor mío, de los niños, Padre amado. Dales la fuerza, Señor mío. Dales la valentía, Padre amado, para poder soportar, Dios mío, todo lo que se ha levantado en contra de ellos, Señor. Padre amado, haz, Señor mío, que puedan resistir, Dios mío, el sacudir de la tierra, Padre. Sé que es una llamada de atención. Sé, Señor mío, que esta tormenta ha llegado, Dios mío, para acercarlos a ti. Pero hoy te pido, Padre amado, que extiendas tu mano de poder sobre ellos, especialmente por los niños, Señor mío. Seas tú, Dios mío, soplando aliento de vida sobre ellos, Padre. Seas tú, Dios mío, ayudándolos en este proceso difícil que atraviesan, Señor. Lleva alimento, Señor, lleva provisión, Padre, lleva agua potable, envía ángeles de carne y hueso, Señor, para que puedan suplir las necesidades, Señor. Oro, Padre amado, porque para ti no hay nada imposible. Clamo, Padre amado, porque para ti, Dios mío, todo es posible. Tú eres el dueño del oro y de la plata. Tú hiciste, Dios mío, los cielos y la tierra y la misma naturaleza, Dios mío, reconoce tu poderío. Por eso presentamos delante de ti, Señor, cada ser viviente, Dios mío, que está sufriendo en este momento. Hoy lo colocamos delante de ti para que tú puedas obrar, para que la mano poderosa tuya pueda ser extendida sobre ellos, Padre. Señor, dale las fuerzas a la Cruz Roja, a las organizaciones mundiales, humanitarias, Dios mío, que están, Dios mío, ayudando, Padre amado, en este desastre natural, Señor. Hoy presentamos delante de ti la vida de todos ellos, para que todos puedan, Dios mío, ser restaurados en el nombre poderoso de tu Hijo amado. Te lo pedimos, Padre. Bendice de una manera grande, de una manera sobreabundante, Dios mío, la vida de todos ellos, Padre. Clamo, Padre amado, para que el alimento llegue, Dios mío, para que puedan levantarse, Señor. Señor, esa gente que aún permanece bajo los escombros, puedan resistir, Dios mío, que la presencia tuya, Señor mío, sea sobre ellos, que la presencia tuya, Dios mío, los visite, Señor, y seas tú, Dios mío, ayudándolos en ese proceso, Padre amado, por el cual ellos están atravesando. Gracias, mi Señor, porque sé, Señor amado, que Tu amor, Dios mío, sobrepasa todo entendimiento humano y sé que tú los vas a ayudar y los vas a restaurar. Oramos también por todas las naciones del mundo, las naciones que están bajo conflictos de guerra, Padre, las naciones, Dios mío, que están, Padre amado, en conflictos bélicos, Padre. Las colocamos delante de ti, los países, Dios mío, que están sufriendo violencia, Dios mío, persecución en tus manos, los ponemos, Padre. En el nombre de tu Hijo amado, Señor, te lo pedimos. Amén.

agradecidos al Señor por todo, todas las bendiciones recibidas el día de hoy. Pues nos vamos muy agradecidos, esperando que la gracia del Señor siempre nos acompañe. Nunca te olvides que los mejores momentos que pasamos en la vida son aquellos que lo pasamos con Dios. Deseamos lo mejor para ustedes, mis hermanos, el día de hoy, en este fin de semana. Que la gracia del Señor siempre nos alcance. Oramos por nuestros hijos, por toda la familia, por nuestros hermanos y sobre todo por aquellos que puedan conocer al Señor de verdad con todo nuestro corazón. Te damos gracias, Señor, por todos tus favores, tus bendiciones, Señor, que tú siempre, Señor, nos das, nos alcanzas, Señor, que muchas veces, Señor, que ni merecemos, Señor, sin embargo, tú estás ahí, Señor, para darnos de tu amor. Gracias, Padre, por todos mis hermanos que nos acompañan, Señor, sobre todo tu palabra, Señor, los cánticos y todo, Señor, los que hemos estado aquí, Padre, y estaremos siempre en ese mismo sentir, Señor, para agradecerte con todo nuestro corazón, Señor.

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0: Démosle la bienvenida muy fuerte a Fanny Lou aquí a la casa.
1: Gracias, gracias. Muy bendecida de estar aquí. Te quiero, Alex, gracias.
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1: Di conmigo: Jesús, tú eres mi fiel amigo. Tú nunca cambias. Eres el mismo ayer, hoy y por los siglos. Ayúdame a mí a serte fiel a ti cada día de mi vida. Ese es mi deseo.

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bendita mesa, esa bendita mesa. Yo recuerdo cuando Daniel y yo nos casamos que compramos esta mesa hermosa, cuadrada, porque yo quería que nos pudiéramos mirar cara a cara. Todos, no rectangular, sino cuadrada, podernos mirar y compartir. Pero se me ocurrió la gran idea de comprar asientos blancos para criar niños pequeños. Y esos asientos blancos terminaron llenos de marcadores, de jugos, de crayones. Y la gente que visitaba me decía: Charita, es loca, ¿cómo se te ocurre poner sillas blancas en tu casa? Pero sabes, es en esa mesa donde el Señor comenzó a hablarme de la importancia de sentarnos ahí. Él hablaba a mi corazón y me decía: Shari, el mundo está buscando atraer con su cultura a las nuevas generaciones. Pero si te tomas el tiempo, y ustedes como papás se toman el tiempo de sentarse a la mesa con ellos, transmitirán una cultura de mi corazón. El Señor me regaló este pasaje en el Salmo 128, y digo que me lo regaló porque lo he hecho mío. Y lo quiero compartir con ustedes hoy. Y dice, me gusta cómo comienza, porque deja saber que así se ve la bendición del Señor, así se ve el hombre feliz. Y dice: qué feliz es el que teme al Señor, todo el que sigue sus caminos. Y dice: gozarás del fruto de tu trabajo, qué feliz y próspero serás. Tu esposa será como una vid fructífera, floreciente en el hogar, y tus hijos serán como vigorosos retoños de olivo alrededor de tu mesa. ¿No les parece eso impresionante? Que así se ve la bendición del Señor. Y dice: esa es la bendición del Señor para los que le temen. Una esposa sentada en la mesa, floreciente en el hogar, y unos hijos que son como vigorosos retoños de olivo sentados a la mesa. Así que el Señor comenzó a hablarme desde muy temprano el tema de la mesa. Y me dio un acróstico, y no sé, porque tal vez es la manera en que Él me habla para yo recordar lo que Él quiere sembrar en mi corazón, pero lo quiero compartir con ustedes hoy. Con la letra M, el Señor me habló: Shari, hagan memorias en la mesa. Y sabes, hacer memoria es nosotros tal vez recordar algo que hemos hecho divertido en la semana, o algún viaje que hemos dado, alguna experiencia que hemos tenido, y nos sentamos a la mesa a recordar y a reír. Pero también el Señor me habló de hacer memoria de lo que Dios ha hecho en otras temporadas sobre nuestra familia, cómo restauró los papás de Daniel, tal vez como mi papá conoció de Jesús, y le contamos todas estas historias, cómo Dios hizo provisión cuando no teníamos nada, y le hablamos de milagros, y eso es hacer memorias. Pero el Señor me habló con la letra E y me dijo: Shari, enseña. Digan conmigo: enseñar. Y sabes, Deuteronomios capítulo 6 dice que les repetiremos estas palabras al levantar, al acostar, en su salida, en su entrada, cuando vayan por el camino. Y lo que el Señor estaba diciendo es que necesitamos enseñar. Y algo que me marca de enseñar es que el pueblo de Dios, cuando salió de Egipto, salió con mentalidad de esclavo. Pero parte de cambiar esa mentalidad de esclavo a una de nación y de hijo de Dios era que tuvieron que aprender a sentarse a la mesa. Tienen que entender que la Biblia todavía no estaba. Así que se transfería la información. Lo que Dios había hecho, el Dios de Israel, lo que Dios había hecho de abrir el mar rojo, de cómo su columna de fuego estuvo de noche resplandeciendo para que pudieran caminar, pero también cómo esa columna de nube estaba para protegerlos del sol. Así que les enseñaba y les transfería algo. El Señor en la mesa nos ha permitido enseñarnos unos a otros, ¿no? Y hemos tenido conversaciones impresionantes en la mesa. De todo hemos hablado, de todo. Pero hemos aprendido. Es en esa enseñanza donde hemos aprendido a sanar nuestros corazones, a tener confrontaciones saludables en amor. Es el lugar donde nosotros le hemos enseñado a ellos, hemos transferido una cultura. Porque el mundo está listo para culturizar a nuestros hijos. Pero es en la mesa que nosotros levantamos un altar de adoración, donde le enseñamos a nuestros hijos a amar al Padre. Es en la mesa que hemos aprendido también a
tener instrucciones de nuestros hijos a cómo ser mejores papás también. Yo quiero animarte en el nombre poderoso de Jesús que puedas usar la mesa como la mejor herramienta para tu casa. Pero con la letra S es soñar juntos. Me gusta muchísimo porque aún esto que estamos grabando hoy salió en la mesa. Salió parte de soñar, de lo que Dios había puesto en el corazón de Daniel. Y cada vez que él viene con uno de sus proyectos, ok, Daniel, que está soñando. Pero es parte de escuchar el corazón de Dios a través de él, de lo que ha depositado sobre él. Pero de la misma manera también Danielita, Isaac y Natán se han sentado a la mesa con nosotros hablándonos de lo que Dios ha puesto en su corazón y he aprendido a entender que escuchar el corazón de Dios es escuchar el corazón de mis hijos. Porque a veces como padres podemos tener expectativas falsas de cómo se va a ver el plan de Dios en sus vidas. Pero cuando los escuchamos, alineamos el corazón nuestro al corazón del Padre también y los podemos lanzar. Sabes, el Salmo 127, el Salmo anterior, dice que nuestros hijos son como flechas en manos de guerreros. Y dice que nuestra aljaba, qué bendición el que tiene su aljaba llena de ellos. El Señor un día me ministraba y me decía: Shari, ¿dónde se coloca la aljaba? Ese lugar donde van las flechas. Y se pone en la cadera o se pone en la espalda. Y el Señor hablaba muy fuerte a mi corazón y me decía: es que el guerrero no puede enviar una flecha que no tiene cerca. Y la cercanía no tiene nada que ver con una cercanía física. No tiene que ver con una cercanía del corazón. Y es que en la mesa aprendemos a conectar con el corazón de nuestros hijos para poderlos enviar a lo que Dios ha hablado de sus vidas. No solamente con la S, soñar juntos. Yo creo que la favorita de nosotros los Calvetti es la A. Y es afirmar, diga conmigo, afirmar. Y sabes, esto me recuerda el pasaje cuando dice que Jesús a los 30 años, cuando iba a comenzar su ministerio, dice que de momento se abrió el cielo cuando Juan el Bautista lo estaba bautizando y dice, se oyó del cielo una gran voz que dijo, este es mi Hijo en el cual yo tengo complacencia, o sea, tengo gozo por Él. Y si Jesús, siendo el Hijo de Dios, un hombre de 30 años, necesitó la voz audible de su Padre que lo afirmara públicamente para él comenzar algo nuevo, ¿por qué creemos que nosotros no necesitamos el ministerio de la afirmación? Afirmar es hablar bien. Afirmar es ponernos de acuerdo con lo que el cielo está hablando sobre los que amamos. No es lo que ven nuestros ojos naturales, es ponernos en acuerdo con lo que Dios está hablando sobre ellos. Nosotros nos afirmamos y es un hábito que hemos hecho. Tal vez en un día de cumpleaños nos podemos sentar y decir, hey Isaac, hoy es tu cumpleaños, felicidades. Y por ahí comienza Danielita, eres el mejor hermano, te amo. Y por ahí comenzamos todos a afirmarnos. Así que la afirmación debe de ser una cultura como parte de nuestra casa. Pero sabes, la segunda vez que el cielo se abrió para que el Padre hablara sobre Jesús es cuando Él estaba en el monte de la transfiguración. En su momento más difícil, nuevamente, dice que se escuchó una voz del cielo que dijo, este es mi Hijo en el cual yo tengo complacencia. Y dice que mientras estaba Elías a un lado y Moisés sosteniendo a Jesús, se oyó esa voz. Porque la voz de afirmación no es solamente para el día bueno, pero también para el día difícil. Yo recuerdo un día cuando estábamos en la pandemia. ¿Te acuerdas, papá?

una buena temporada en la pandemia de compartir, de tener tiempos en casa, pero ese día era algo, había algo diferente. Y él me dice, Shari, esto de la pandemia me tiene inseguro, no sé lo que va a pasar. De momento vino mentiras en mi mente y se me olvidó quién soy, no sé hacia dónde voy, y creo que estoy luchando con ansiedad de qué va a pasar mañana. Y yo necesito que por favor, yo estaba que no lo podía ni creer, porque Daniel es un hombre que siempre tiene una sonrisa, siempre es dulce. Él pocas veces está molesto y yo decía, pero ¿por qué estás así? Pero pude ver su corazón, y él sacó una libreta y me dijo, yo necesito, Shari, que tú me recuerdes quién yo soy. Y yo sentí que el Espíritu Santo estaba ahí recordándome y hablándome y diciéndome, dile. Yo, Daniel, tú eres un gran hombre, tú eres un hombre de Dios, eres un hombre de integridad, eres un hombre noble. Dios te ha llamado para un tiempo como este. Tu carácter siempre ha sido un hombre íntegro. Y yo comencé a declarar palabra y palabra, y yo veía como el Espíritu Santo comenzó a través de la afirmación, porque no sé si se entiende, la afirmación es parte del Espíritu Santo, es la voz del mismo Espíritu Santo hablando para levantar a alguien. Y yo veía cómo su semblante cambiaba, y en esa libreta anotó 85 características de parte del cielo mismo para su corazón. Y vi cómo se levantó de esa mesa fortalecido, con ánimo. Y sabes, el Salmo 23 dice que Él prepara una mesa para nosotros en presencia de nuestros angustiadores. Lo que Él está diciendo es que hay una mesa lista para que tú y yo comamos, pero que los angustiadores están alrededor mirando cómo tú y yo nos sentamos a la mesa con el Padre. Y yo no sé cuál es tu angustiador en el día de hoy. Yo no sé qué te ha angustiado en este tiempo. ¿Con qué has luchado? Si es pensamiento, si es abandono, si es alguna crisis de fe. No sé qué has experimentado, cuál es ese acusador o eso que de alguna manera ha robado tal vez tu gozo en esta temporada, que ha causado angustia en este tiempo. Pero hay una promesa de parte de Dios que te dice, hoy yo preparo una mesa para ti, donde te puedes sentar con tranquilidad y disfrutar de mi presencia. Hoy tus angustiadores, las voces, todo está alrededor, pero quiero que sepas que en la mesa que yo preparo para ti, dice el Señor, no hay cabida para tus enemigos, si tú permites sentarte a la mesa conmigo. Y yo quiero hoy animar a cada familia, cada padre, madre, jóvenes tal vez que están en este lugar y que están escuchando y dicen, Shari, yo no tengo familia. Hoy te animo a que te sientes con otra familia y le enseñes a hacer mesa, que busques amigos para hacer mesa, que de manera práctica te unas, pero que saquemos tiempo para compartir. Y yo oro en el nombre de Jesús que en esta temporada sobre la mesa se levantarán jóvenes, hombres y mujeres de Dios con una identidad del cielo mismo. Yo oro en el nombre de Jesús que la misma presencia de Dios habite en nuestra mesa. Quiero que entienda algo, la mesa por sí sola no tiene poderes, es una tabla de cuatro patas. Pero dice la palabra del Señor que desde cuando estaba el aposento, el tabernáculo, dice que había una mesa donde estaba el maná, el pan de la presencia. Y me gusta porque también Mateo 26 dice que el Señor Jesús se sentó a la mesa a partir el pan. Pan significa presencia, significa Él mismo en nuestra mesa. Y quiero animarte a entender en tu corazón que una mesa vacía tal vez no tiene mucho propósito, pero que invites hoy a la presencia de Dios a sentarse a la mesa contigo. Jesús llamó a Zaqueo y le dijo, hoy me voy a sentar a la mesa contigo, porque quiero que sepas que hasta el más vil pecador tiene un lugar en la mesa del Señor. Así que, Señor, te damos gracias por esta bendita mesa. Gracias por tu presencia. Y hoy clamamos que las familias puedan sentarse y disfrutar la bendición de transferir de generación a generación
de tu bondad.

de tu grandeza, que sea un lugar de intimidad, de conexión, un lugar de sanidad, de restauración, de perdón, pero también sea un lugar de traer libertad y verdad. Y te pido en el nombre de Jesús que levantes en este tiempo una generación hambrientos por tu presencia y por sentarse a la mesa contigo, en el nombre que es sobre todo nombre, en el nombre de Jesús. Amén y amén.

Y una de las cosas que Jesús hizo, una de las cosas que Jesús hizo y dijo, hagan esto en memoria de mí hasta que yo vuelva. Sabes que Jesús anhela este momento, que volvamos a sentarnos con Él a la mesa, a tomar la Santa Cena. Y dijo, el pan representa mi cuerpo que fue molido en la cruz, y esta copa representa la sangre que nos ha limpiado de todo pecado. Y quisiera en esta grabación en vivo que cada uno tome su copito, tome su pan, nos acerquemos todo lo más que podamos acá como familia. La palabra del Señor dice en Mateo 26, dice, mientras comían, Jesús tomó pan y lo bendijo. Luego partió y se los dio a sus discípulos, diciéndole, tomen y coman, que esto es mi cuerpo.

Señor, te damos gracias porque tu cuerpo fue molido en la cruz del Calvario y por tu llaga nosotros fuimos sanados y nosotros fuimos curados, Señor. Te doy gracias. Tomemos el pan, por favor.

Recibe salud en el nombre de Jesús. Después tomó la copa y dio gracias y se la ofreció diciéndoles: beban de ella todos ustedes. Esto es mi sangre, el pacto que es derramada por muchos para el perdón de sus pecados. Y dice: y les digo, no beberé de este fruto de la vid desde ahora en adelante, hasta el día que beba con ustedes el vino nuevo en el reino de mi Padre. Esto tiene que emocionarnos. No volveré a beber hasta que esté sentado un día en el reino de mi Padre, ustedes conmigo. Yo anhelo ese momento, Jesús. Y mire cómo termina esto, versículo 30, dice: después de cantar, o sea, ellos están en la mesa tomando la Santa Cena, él le está diciendo esto, y mire lo que dice, lo que hicieron. Después de cantar los salmos, salieron al Monte de los Olivos. O sea, la adoración no se termina aquí, sigue corriendo. Y eso es lo que estamos haciendo aquí. Padre, te damos gracias por tu sangre que fue derramada para el perdón de nuestros pecados, Señor. Nos has limpiado con tu sangre bendita. Pueden tomar la copa, por favor.

Que este lugar se convierta en un taller del amor de Dios. Préstale tus brazos a Jesús. Abraza a tus amigos, abraza a tu familia, abraza a tu gente. Declara el amor de Dios.

Queremos darle una tarea a las naciones. Vamos a cantarlo una vez más. Pero quiero darle la tarea a las naciones. Hagan mesa en su casa. Hagan mesa con su familia. Hagan mesa con sus amigos. Hagan mesa en todo lugar. Gente, a veces nos sentamos a comer y nada pasa porque no hacemos las preguntas significativas que traerán conversaciones significativas. Digamos, vamos a hacer mesa con la M memorias, con la E enseñanza, con la S soñar juntos, pero con la A la mejor afirmación, y comienza hoy y ahora. Búsquese a otras amistades, a otra gente, y afírmelo por una vez más y dile: ¿sabes qué, amigo? Te amo, amistades, te amo, los bendigo. Dice:

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sirve de distracción. Te vas fuera, espíritu de distracción. El Cordero ha pagado un precio muy alto por esta noche. Con sangre ha ungido este lugar y no vas a robar la atención de los hijos de Dios.

permanecer en las circunstancias. Los que no se rinden ante la persecución. Todavía hay gente que dice, así dice el Señor, y permanece en lo que el cielo está diciendo. El

diga conmigo: lo recibo y lo atesoro. Estoy firme en la promesa de Dios. Dele un aplauso al Señor. ¿Cuántos bendicen a Dios por la vida de Marcos Brunet?

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4: Esta canción es para ti, amigo, para que reflexiones en tu vida. ¿A quién quieres servir? ¿A dónde quieres ir? ¿Al cielo o al infierno?

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Proverbios 24:5. El hombre sabio es fuerte, y de pujante vigor el hombre docto. Las cualidades que distinguen al líder sabio son la fuerza y el vigor. Estas características se adquieren a través de un proceso de formación del carácter y de capacitación genuina para aprender a influenciar en otros. Una persona escogida para ejercer el liderazgo será moldeada por el Señor y guiada por principios bíblicos. Podrá así convertirse en alguien que motiva a otros y que se motiva a sí mismo. Para ello se necesita una fuerza interior especial. Entre más adversidades usted haya tenido en la vida, mayor será la fuerza interior que desarrolle. Y el éxito viene a ser el resultado de una actitud mental correcta y positiva. Una actitud de fe nos lleva a la conquista de aquello que parecía imposible, dado que al permanecer enfocados en Dios se tornará en una realidad. Para David no había lógica en que todo el ejército de Saúl estuviera tan asustado ante Goliat. Lo veía así porque él tenía una manera de pensar muy diferente, tenía una mente de fe. No permitía el temor ni miraba las circunstancias, sino que aprendía a fortalecerse en Dios y a actuar con base en esta convicción. Desde sus primeros años, David tuvo un corazón tierno y sensible con Dios. Sufrió las presiones normales de cualquier familia contemporánea. Fue víctima del rechazo por parte de todos los miembros de su entorno más íntimo, y por lo cual se le pedía que cumpliera con las tareas menos atractivas. La firmeza de su carácter se manifestaba en cómo reaccionaba frente a cada situación, pues lo hacía con un corazón obediente y fiel a lo que su padre le había confiado. David conoció el secreto de la persistencia. Los grandes líderes de la historia de la humanidad se forjan en sus tiempos de crisis. La tenacidad es una fortaleza interna que soporta las presiones más indescriptibles. Es semejante a un blindaje interior, y de ese material están hechos los líderes que Dios quiere usar en estos tiempos. Todo aquel que posee un liderazgo, por lo general, se sale de lo común y tiene la capacidad de desarrollar aspectos que para él son sencillos, mientras que para otros equivale a toda una hazaña. El líder tiene que librar grandes batallas si desea cumplir con éxito el propósito por el cual está en este mundo. Dios te bendiga hoy, mañana y siempre.

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2: El 26 de septiembre de 2006, más de 500 comunidades, junto con sus gobernadores estatales y el presidente de la República de los Estados Unidos de América, celebraron por primera vez el Día de la Familia. La declaración del cuarto lunes de septiembre como tal resultó de una encuesta en curso de 8 años de duración de adolescentes que mostraban un reducido riesgo en cuanto al uso de alcohol, drogas y cigarrillo debido a que cenaban con su familia 3 o más veces a la semana. Cada año, esa encuesta del Centro Nacional de Adicción y Abuso de Estupefacientes de la Universidad Columbia, realizada entre los adolescentes de 12 a 17 años de edad, había demostrado que los que cenaban regularmente con la familia eran menos propensos a fumar y a abusar del alcohol y de estupefacientes. Los adolescentes que comían en compañía de su familia 3 veces o menos a la semana corrían más riesgo, mientras que los que comían con sus familiares entre 5 y 7 veces a la semana recibían el beneficio máximo: alivio de los factores primordiales del estrés, el aburrimiento y las presiones académicas que provocan los estudios. Joseph Califano, director y fundador del centro, dice que los resultados justifican hacer hincapié en el tiempo de interacción familiar durante las cenas juntos. Por eso sostiene que esta campaña anual no es solo una oportunidad para recalcar que la familia es algo bueno. El Día de la Familia es una celebración, un símbolo, para lograr que los padres de familia reflexionen y recuerden lo importantes que son las cenas familiares en la crianza del niño, explica Califano. Ahora tenemos datos científicos sustanciales que demuestran que si se logra que un menor de edad llegue a cumplir los 21 años sin fumar, sin consumir drogas ilícitas y sin abusar del alcohol, es casi seguro que no lo hará el resto de su vida. Califano además recomienda con insistencia que las familias apaguen el televisor durante su tiempo juntos alrededor de la mesa. ¿Cómo es posible que haya llegado a ser necesario realizar semejante encuesta en la sociedad actual para lograr que los miembros de la familia se porten tal y como tradicionalmente se han portado en el transcurso de los siglos? ¿Qué decepción se llevarían nuestros abuelos si se descorriera el velo y vieran que en cuestión de 1 o 2 generaciones permitimos que se secaran tantas de nuestras sanas raíces familiares? Tal vez esta triste realidad se deba en parte a que muchos de esos mismos antepasados nuestros dejaron de hacer algo de suma importancia, algo que debemos hacer todos a título personal para asegurar el futuro de nuestra familia. Debemos abrirle a Jesucristo la puerta de nuestro corazón y por ese conducto la puerta de nuestro hogar. «Mira que estoy a la puerta y llamo», dice Cristo. «Si alguno oye mi voz y abre la puerta, entraré y cenaré con él y él conmigo». Abramos esa puerta de par en par y pidámosle que ocupe el puesto que le corresponde a la cabecera de la mesa como nuestro invitado de honor cada vez que, como familia, nos sentemos a cenar.
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0: se lo dan, Señor. Estamos aquí para adorarte, para bendecirte.
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0: a escuchar el latir de tu corazón. Por eso, Señor,
1: compartiendo un mensaje de lo alto.
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Todo el que tenga un Dios increíble le va a alabar de una manera increíble esta noche. Alguien dice amén.

Hemos venido a adorarte, a exaltarte. Señor, nuestro mayor deleite es tributarte a ti toda la gloria y estar en tu presencia. Eso es lo mejor para nosotros. Vamos a cantar al Señor.

0: Señor. Anhelamos permanecer en tu presencia.
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un himno muy antiguo, precioso, que dice paz. Paz, cuán dulce paz. Quiero pedirles que cerremos nuestros ojos. Dígale conmigo: Señor, gracias por la paz de Dios que sobrepasa todo entendimiento, que guarda nuestros corazones y pensamientos en Cristo Jesús. Dice así:

0: Jesus.
1: Gracias, Señor, por tu paz que sobrepasa todo entendimiento, que nos da felicidad.

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2: Si tú lo crees, levanta tus manos al cielo. Hey, y vamos a recordarle al enemigo algo.

Dale ese aplauso si tú crees que tu Dios vive. Mira el que está a tu lado y si no está aplaudiendo con fuerza, con regocijo, es porque piensa que todavía Él está en la tumba. Dile, no, no.

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0: glorifica, que reconozca, que dé la gloria a Cristo. 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
3: San Lucas, capítulo 22, versos 39 y 44.

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Señor, desde la profundidad de nuestro corazón te hemos cantado, porque creemos firmemente que tú eres el único que mereces la gloria, la honra y todo el honor.

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Espíritu Santo, tú estás aquí. Muévete con libertad en esta noche. Eres la persona más importante en mi vida, Espíritu Santo.

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2: Ahora que había decidido postularse como candidato a representante a la Cámara por el Partido Popular Democrático, necesitaba no solo buenas conexiones políticas, sino también buena suerte. Así que fue a ver a su abuelo. Allí mataría dos pájaros de un tiro. Como exgobernador de Puerto Rico, su abuelo representaba para él su mejor conexión política. Por eso tenía que ser a él a quien primero anunciara sus aspiraciones. Además, su abuelo podía darle buena suerte. Abuelo, quiero que me preste los zapatos que usó en su primera campaña y que sé que todavía conserva como recuerdo para usarlos en la mía. El anciano estadista no vaciló en contestarle al nieto a modo de pregunta: ¿tú vas a hacer la campaña con la cabeza o con los pies? Ante semejante respuesta, el joven Luis Muñoz Arjona no tuvo más remedio que calzar sus propios zapatos, pero eso sí, con el buen consejo y la bendición de su admirable abuelo, don Luis Muñoz Marín. Si bien tenemos la dicha de que en las cámaras de gobierno humano nos representen múltiples personas, en las cámaras de gobierno divino disfrutamos de la representación de una sola persona, el Hijo de Dios, nuestro Señor Jesucristo. Y lo que lo acredita como nuestro representante e intercesor ante el Padre Celestial es precisamente la campaña que hizo para que nosotros lo eligiéramos como tal. A juicio humano, esa campaña que realizó Dios cuando se hizo hombre no parece haber sido con la cabeza, sino con los pies. En vez de calzar sus propios zapatos, los de un rey, Cristo calzó los nuestros, los de un siervo. San Pablo lo explica en los siguientes términos: siendo por naturaleza Dios, no consideró el ser igual a Dios como algo a qué aferrarse. Por el contrario, se rebajó voluntariamente, tomando la naturaleza de siervo y haciéndose semejante a los seres humanos. Y al manifestarse como hombre, se humilló a sí mismo y se hizo obediente hasta la muerte y muerte de cruz. Es interesante notar que Dios, en su campaña electoral, también mató dos pájaros de un tiro. Según San Juan, el Hijo se hizo hombre y habitó entre nosotros, porque sólo de esa forma podría identificarse con nosotros en carne propia y salvarnos de la condenación del pecado. Fue así como murió en nuestro lugar a fin de salvarnos y vivió en nuestro lugar a fin de representarnos debidamente ante el Padre. De modo que si alguno peca, tenemos ante el Padre a un intercesor, a Jesucristo, que es el sacrificio por el perdón de nuestros pecados. Postrémonos hoy mismo ante sus pies, esos pies que anduvieron por la vía dolorosa hasta la cruz del Calvario. Pidámosle perdón y digámosle: gracias, Señor, por calzar nuestros zapatos y morir en nuestro lugar. Gracias por hacer tu campaña salvadora con la cabeza y con los pies.
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Aleluya. ¿Cuántos saben que el Señor es grande? Dígalo conmigo. Señor, sabemos que tú eres grande y tus maravillas son grandes. Lo declararemos entre los pueblos para tu gloria. Aleluya. Aleluya. Vamos a aplaudirle fuerte al Señor.

aplaudimos por tu grandeza, rey.

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cumpleaños el día de hoy. El charro de Jesucristo les canta para todo el mundo. Celebremos con gusto, señores, el día de tu cumpleaños.

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